0: Ya son las 5 de la mañana con 16 minutos, 5:16. Vamos a la pausa, amigos, ya regresamos.
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0: Ya son las 5 de la mañana con 20 minutos, 5 de la mañana, 20 minutos, la hora exacta para usted, amigo oyente, que tiene que madrugar. No se atrase, no se atrase, levántese y ya prepárese a tiempo. 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Son las 5 de la mañana con 21 minutos. 5 de la mañana, 21 minutos. Saludos cordiales a la gente de Transportes Putumayo. Buenos días al pollito por donde anda. Felicidades, gracias. En la Cooperativa Transportes Petrolera Xuxufindi. Alejandro Lavaca, Ciudad del Coca. ¿Cómo están, amigos? Buenos días. Bienvenidos a este nuevo día de labores.

0: Ya son las 5 de la mañana con 26 minutos, 5 de la mañana, 26 minutos. Amigos oyentes, vamos a la pausa, ya regresamos.
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0: Evangelio según San Lucas, capítulo 6, versículos del 27 al 38. Sean misericordiosos como su Padre es misericordioso.
1: En aquel tiempo, Jesús dijo a sus discípulos: amen a sus enemigos, hagan el bien a los que los aborrecen, bendigan a quienes los maldicen y oren por quienes los difaman. Al que te golpee en una mejilla, preséntale la otra. Al que te quite el manto, déjalo llevarse también la túnica. Al que te pida, dale. Y al que se lleve lo tuyo, no se lo reclames. Traten a los demás como quieran que los traten a ustedes. Porque si aman solo a los que los aman, ¿qué hacen de extraordinario? También los pecadores aman a quienes los aman. Si hacen el bien solo a los que les hacen el bien, ¿qué tiene de extraordinario? Lo mismo hacen los pecadores. Si prestan solamente cuando esperan cobrar, ¿qué hacen de extraordinario? También los pecadores prestan a otros pecadores, con la intención de cobrárselo después. Ustedes, en cambio, amen a sus enemigos, hagan el bien y presten sin esperar recompensa. Así tendrán un gran premio y serán hijos del Altísimo, porque Él es bueno hasta con los malos y los ingratos. Sean misericordiosos como su Padre es misericordioso. No juzguen y no serán juzgados. No condenen y no serán condenados. Perdonen y serán perdonados. Den y se les dará. Recibirán una medida buena, bien sacudida, apretada y rebosante en los pliegues de su túnica. Porque con la misma medida que midan serán medidos. Palabra del Señor.
2: Gloria a ti, Señor Jesús.
0: Jesús prohíbe juzgar y condenar para evitar que la comunidad se destruya desde dentro. La espiritualidad cristiana se convierte así en un centro de corrección compasiva y perdón ilimitado, reconociendo que todos somos deudores de la misericordia del Padre. La base de esta exigencia es la relación de intimidad con Dios como Padre. Saber que conoce nuestras necesidades nos permite ser generosos y dar a todo el que nos pida sin retener nada.
3: Ya son las 5 de la mañana con 31 minutos, 5 de la mañana, 31 minutos. Saludos cordiales a la gente en el campo, buenos días. En la cooperativa Recuerdos del Oriente, a la familia Ochoa, felicidades. En la cooperativa Unión Campesina, saludos cordiales a la familia Barragán. Buenos días a toda esa gente madrugadora.

Las 5 de la mañana con 35 minutos. Qué gusto saludarles, amigos oyentes. A la gerencia de almacén Tío Sam, buenos días. Gracias por escucharnos. Gracias por estar con nosotros. Al popular Golosito, ¿qué tal por dónde están dando, no? Con su taxi, recorriendo la ciudad. Buenos días a toda esa gente. Allá en el barrio Estrella del Oriente, a la familia Gaibor Conya, felicidades. Buenos días a todos y cada uno de ustedes.

Las 5:41, 5:41, amigos oyentes, en este jueves antesala de fin de semana. Buenos días a la gente que nos escucha ya en Lumbaqui, en Cascales, en El Reventador, a toda esa gente madrugadora, buenos días.

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5: 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La hora exacta, amigo oyente, son las 5 de la mañana, 48 minutos, 12 minutos faltan ya para las 6 de la mañana. Recuerde que a las 6 las noticias locales, nacionales e internacionales en el noticiero El Comunicador con nuestros compañeros Viviana Chica y David Cañar. Saludos a la gente que madruga a esta hora de la mañana en el campo y la ciudad. Buenos días.

Ya solamente faltan 9 minutos para las 6 de la mañana, 9 minutos y las 6. Amigos oyentes, de mi parte quiero agradecerles a todos y cada uno de ustedes por haberme acompañado en este jueves, antesala del fin de semana. Si Dios y la Virgen Santísima lo permite, estaré mañana nuevamente con un programa similar desde las 5 de la mañana. Excelente día para todos. Buenos días.

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0: diferentes plataformas digitales. Un gusto poder saludarles en esta mañana nuevamente compartiendo las noticias actualizadas. Un gusto poder estar llegando a cada uno de sus hogares, a sus lugares de trabajo, donde quiera que ustedes se encuentren en este día jueves, en 10 de septiembre que marcamos en el calendario. Permítanos acompañarles en las diferentes actividades que ustedes se encuentran haciendo. Buen provecho a la gente que también se encuentra ya desayunando a esta hora de la mañana. Un gusto acompañarles y de inmediato iniciamos con los titulares de las noticias que les hemos preparado para cada uno de ustedes. Es importante conocer las noticias actualizadas que día a día le compartimos en este espacio del comunicador en su primera emisión. Cada una de las novedades les traemos a través de la señal de los 105.3. Vamos a compartirles de inmediato los titulares.
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0: Avanza la construcción y recuperación de tierras mediante trabajos de drenaje en Xuxufindi. La Unidad Educativa 26 de septiembre organiza por segunda vez una campaña solidaria. Y en las noticias nacionales, CNE presenta los colores de las 8 papeletas para las elecciones seccionales. INAMI emite nueva alerta por altas temperaturas en Ecuador. Estas y otras noticias estaremos compartiéndole. De igual manera, indicarles que en nuestro espacio de entrevistas tendremos a invitados importantes en representando a la institución educativa de educación superior en la provincia de Sucumbíos. Tendremos la presencia de Alexandra Bermeo, coordinadora de la carrera de Administración de Empresas y Prácticas Preprofesionales. De igual manera, Daniela Meneses, coordinación de la carrera de Técnico Superior en Enfermería, y estaremos conversando sobre las carreras habilitadas en el Instituto Superior Tecnológico ISTEC. De igual manera, estaremos conversando con la ingeniera Daniela Vázquez, rectora del ITSO. El tema puntual con ella estaremos tratando la educación inclusiva, formar profesionales para transformar las aulas y garantizar oportunidades para todos. Todas estas noticias e entrevistas estaremos compartiéndole a continuación.
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0: De esa manera iniciamos entonces ya con la ampliación de los titulares a esta hora de la mañana. Un gusto acompañarles en cada una de las actividades que ustedes se encuentren realizando. Les contamos que la limpieza y adecuación de canales de drenaje en el sector de Los Ángeles, Cantón Xuxufindi, registra un avance del 30%. La intervención contempla aproximadamente 3 kilómetros y busca evacuar el agua acumulada en terrenos destinados a la agricultura y a la ganadería. El equipo técnico del área de riego y de drenaje de la prefectura de Sucumbíos realizó una inspección para verificar el desarrollo de los trabajos y las condiciones de los primeros tramos intervenidos. Para conocer el avance de las labores ejecutadas y el alcance de la intervención, tenemos como parte de esa entrevista también con el supervisor de riego y drenaje. Escuchemos a continuación cuáles son estos detalles en sí de la obra y el trabajo que se viene realizando.

Aquí en el sector de Los Ángeles, Cantón Shushufindi, Shushufindi Central en este caso, estamos trabajando en una limpieza o mantenimiento de canales existentes. En su tiempo ya trabajaron aquí, pero estamos haciendo una limpieza, mantenimiento de 2.50 metros de mantenimiento de canal aquí en el sector. Compañero, la gente está sumamente agradecida y por ende, gracias al señor prefecto que está dando la apertura, la facultad y la autorización para trabajar con estos, con la maquinaria, es bien importante. La gente está agradecida. Estamos recuperando un alrededor de 50 hectáreas de terreno, donde hemos visto que es la mayor parte de compostreros que están dedicados.

0: a ganadería de aquí del sector de Los Ángeles. Te digo, compañero, que estamos, corre que te alcanzo, como se dice. Tenemos una demanda, un pedido de la comunidad, aprovechando el tiempo, aprovechando el verano, estamos en verano. La gente está que llevemos la máquina para allá, llevemos la máquina, porque, te digo, tenemos comunidades que cumplir y mucha demanda tenemos que cumplir. En este caso tenemos la mayor aquí en Xuxufindi, Cuyabeno, Lago Agrio. Tenemos en este caso como riego y drenaje, al frente quien está en este caso, el director Jonathan Muñoz, y mi persona en este caso como supervisor de obra. Estamos cumpliendo en 4 frentes un trabajo que estamos haciendo esencial en beneficio de la comunidad.
1: De acuerdo con la información proporcionada durante el recorrido, más de 50 hectáreas han comenzado a ser recuperadas en los primeros 3 tramos rehabilitados. Esos terrenos permanecían anegados, con presencia de pantanos y lodo que dificultaban el ingreso de los agricultores y el tránsito del ganado. El presidente del sector y una de las beneficiarias, ambos habitantes de Los Ángeles, explicaron las dificultades que enfrentaban por la acumulación de agua y señalaron que la limpieza de los canales permitirá retomar la siembra y mejorar las condiciones para el pastoreo. Escuchemos tanto al presidente como también a una de las beneficiarias, en los que los dos son habitantes de este mismo sector.
2: Va a dar una comodidad, nos va a dar ese bienestar, porque en realidad nosotros hemos estado sufriendo mucho con estos pantanos que han estado ya de años que no nos han dado atención. Nosotros, una vez hecho la limpieza de estos pantanos, nosotros ya podremos seguir criando nuestro ganado, podemos incrementar la agricultura, podemos ya tener libre acceso para poder pasar, no tener esos estancos de agua, todo que mire usted cómo está. Va a ser un gran beneficio para toda la comunidad y todos los moradores que estamos el día de hoy presentes acá. Netamente, extenderle un agradecimiento más y que siga trabajando por la provincia. Bueno, la comunidad, exactamente, estamos nosotros felices, contentos, porque ya no vamos a tener esas aguas estancadas que con el transcurso del día producen olores, malestares, no podemos pasar normalmente.
3: Necesitamos mucho que estamos aquí todos, que no podemos caminar en nuestras fincas con estos pantanos, que no podemos tener una tranquilidad con tanto lagunas, tantos perjuicios que hay. Tenemos nuestras gallinitas, nos comen los lagartos, todo, no tenemos una tranquilidad.
1: Los habitantes esperan que los trabajos continúen hasta completar los 3 kilómetros previstos. La intervención busca habilitar progresivamente las tierras afectadas y mejorar las condiciones para las actividades productivas de las familias del sector Los Ángeles. Continuamos con más noticias. Y ahora les contamos que la Unidad Educativa 26 de Septiembre organiza por segunda vez una campaña solidaria. La comunidad educativa, principalmente los docentes de la Unidad Educativa 26 de Septiembre, ubicada en el Cantón Lago Agrio, organiza por segunda ocasión una campaña solidaria para apoyar a estudiantes que necesitan recursos para continuar con sus estudios. La institución invita a donar útiles escolares, en ropa, zapatos y uniformes que se encuentren en buen estado. Estos artículos serán entregados a estudiantes que los requieran durante el nuevo periodo académico. Para conocer más detalles, dialogamos con la coordinadora y psicóloga del plantel educativo, quien explicó cómo nació esta iniciativa, qué artículos se necesitan y de qué manera se realizará la entrega de las donaciones. Escuchemos a la coordinadora y psicóloga de la Unidad Educativa 26 de Septiembre.
4: Esta campaña recién la lanzamos el día de ayer, esperamos tener una buena aceptación. Nació justamente el Departamento de Consejería Estudiantil, ya que tenemos una población extensa de estado de vulnerabilidad, y por lo cual aquí tengo justamente, voy a enfocarlo. Se llama Campaña Solidaria Donación Escolar, así tal cual. ¿Qué estamos receptando? Útiles escolares. Sabemos que a veces hay papitos que nos quedan cuadernos, nos quedan diccionarios, así con bastantes hojas, y eso eso no sirve. Zapatitos también que se nos queda así nuevos, también se nos queda uniforme, sobre todo de aquí mismo de la unidad educativa 26 de septiembre. De la misma manera también a veces tenemos ropita que no estamos utilizando y ya que nuestros niños crecen, estamos receptando de todas las edades, porque acá tenemos desde inicial hasta tercero de bachillerato. Entonces, bienvenido sea, la recolección es acá dentro del Departamento de Consejería Estudiantil, el DESE, de aquí de la unidad educativa 26 de septiembre.
1: ¿Tienen algún número telefónico también que se puedan comunicar directamente con ustedes? Porque quién sabe, a veces la unidad educativa, pues, por seguridad pasa cerrada, por lo general, entonces es un poco complicado también, pero se pueden comunicar directamente con ustedes para que de esa manera se pueda atender.
4: Sí, claro que sí, es el 098-57-75-014, es el mío personal, es psicóloga Amy Pérez, cualquier cosita me escriben, todo es bienvenido. Justamente ahora en la mañana nos regalaron un cartoncito de lápices con esferos, nosotros vamos a Carmar Kids, pues vamos a estar receptando hasta la semana que sea, hasta 15 según nosotros del próximo mes.
1: Uh-huh. Bueno, ¿y por qué tomaron esta decisión de realizar? Me comentaba cámaras atrás que el año pasado también hicieron algo similar, pero pues no tuvo mucha acogida. Sin embargo, pues este año esperan que pues esta acogida sea aún mayor.
4: Sí, tengo una población extensa, puedo decirlo, de estado de vulnerabilidad. Tanto dentro de ello, pues lo conforman población entre desde 6 años, 8 años, hasta los adolescentes de 14, 15, 16 años, el cual sí, el año pasado, dentro de ello, pues sabemos que entes externos, pues hay muchas instituciones educativas acá, hay mucha población en estado de vulnerabilidad, quiero creer lo que es por eso. Entonces, no tuve mucha acogida el año pasado, pero este año espero que con esta iniciativa que hemos tomado desde acá, conjuntamente con las autoridades del plantel, podamos tener buena acogida y con ello pues sea un éxito y podamos al menos llegar un poquito a estas familias que sí necesitan, ¿no? Que a veces no tienen, pues por sus escasos recursos, no pueden tener esta accesibilidad a lo que es los uniformes, los zapatitos, las mochilas, las cartucheras. Entonces, esperamos tener buena acogida.
1: Muy bien, hasta el momento pues usted nos ha indicado que ya han recibido pequeñas donaciones. ¿Cuántos estudiantes cuenta la institución educativa en sí, pues que sobre todo están pasando por quizás esa situación?
4: A ver, tengo una población, te puedo decir que sí sobrepasan las más de 100 personas. Puedo decirte entre niños, adolescentes, sobre todo acá, esta es una institución, tenemos incluso dentro de lo que es bachillerato, tenemos bachillerato técnico, bachillerato de ciencias, y tenemos bastante acogida por parte de las comunidades indígenas. Entonces, acá tenemos la comunidad Puyupungo, tenemos la comunidad que hay vía Tarapoa, o sea, tenemos personas que vienen de los bastantes exteriores, zonas rurales que se matriculan acá, y acá pues bienvenido sea todo, y esperamos que este año...
1: No, en la población general así de la institución educativa, ¿con cuántos estudiantes y toda la comunidad educativa hay acá dentro de esta?
4: Estamos cerca de las 500, no que estamos esperando, todavía estamos en época de matrículas, todavía están actualizando datos, algunos todavía estudiantes se integran la segunda semana, la tercera semana, somos aproximadamente 500.
1: Ajá. Está también dentro de ustedes, el DSE, las autoridades también organizando este evento que pues es de bastante solidaridad, ¿no? Esperando que con esto también puedan ellos tener esa oportunidad para seguir y continuar con sus estudios.
4: Pues desde acá nosotros bien súper motivadas, antes la autoridad también las autoridades de acá nos aperturaron justamente esta iniciativa. Esperamos también, bueno, cabe recalcar, el año pasado tuvimos como dos veces que nos vinieron a robar dentro de la institución, se han robado también algunas cositas, pero ahí conjuntamente con las manos de las autoridades, de los docentes, de los representantes de acá, toda la comunidad estudiantil, pues ahí nos levantamos poquito a poquito.
1: ¿Ya no ha pasado ese tema de robos?
4: Ya no, esperemos que este año ni venga otra vez, porque sí, la verdad es que eso nos inestabilizó un poquito, entonces desde esa parte esperemos que este año podamos contar incluso con las autoridades de acá del cantón. Ya actualmente ya contamos con un guardia que nos envía del distrito de educación, o sea, ya tenemos el ojo del distrito acá, pero esperemos también poder contar de pronto con alguien, alguna autoridad que digan yo les presto el guardia, les ayudo allá. Sería excelente, porque si queremos prácticamente recuperarnos, porque sí, hubieron dos veces, tres veces fueron. Ajá. Sí.
1: Sí. Ahora, nuevamente hacer el llamado a la población a que pues sea consciente un poquito, sea solidaria, sobre todo pues tomando en cuenta que, como usted indicaba, vienen estudiantes de incluso de nacionalidades, vienen de otros lugares también del sector rural o urbano, también que acá pues tienen algunas necesidades, están pasando por alguna situación lamentable, y sin embargo pues ellos continúan con estos estudios, y que sería bonito poder apoyarles que sigan y continúen mejorando también su situación.
4: Sí, también contamos con estudiantes en situación migratoria. Entonces, valga de redundar allí, les invito, están cordialmente invitados a ser solidarios, a que donemos un poquito más, Dios les multiplique, Dios les dé un poquito más. Estamos receptando lo que son útiles escolares, estamos receptando lo que son uniformes de la 26 de septiembre, o bueno, también hay instituciones que tienen el pantalón oscuro. Bueno, sí, también es azul oscuro. Sí, es un azul, ¿cómo es que? Azul marino, como le suelen decir. Ajá, eso, uniformes de la 26, zapatitos escolares, zapatitos, mochilitas, igual también, si también tienen de pronto lo que son ropita, también estamos receptando.
1: La campaña se encuentra habilitada desde el 8 de septiembre de 2026. Las donaciones se reciben en el área del DC de la Unidad Educativa 26 de septiembre en el horario de 7 a 13 horas con 30 minutos. En esta actividad, los docentes buscan promover la solidaridad entre las familias y brindar ayuda a estudiantes que necesitan los útiles, prendas de vestir, calzado o uniformes para asistir a clases en este nuevo periodo académico. Continuamos con más noticias que les hemos preparado en este día. Ahora con noticias nacionales, gracias amigos y amigas por estar pendientes de la señal de los 105.3. El saludo cordial nuevamente para la gente que se va uniendo poco a poco a través de las diferentes plataformas digitales y por supuesto a quienes están pendientes de la señal de los 105.3. Permítanos acompañarles en las diferentes actividades que ustedes se encuentran haciendo, y a esta hora de la mañana seguramente muchos están también ya preparando su desayuno o quizás ya desayunando. Buen provecho para quienes lo están haciendo. Contarles que el Consejo Nacional Electoral presentó ya las características y los colores de las 8 papeletas que recibirán los ecuatorianos durante las elecciones seccionales y del Consejo de Participación Ciudadana previstas para el próximo domingo 29 de noviembre de 2026. La papeleta para elegir prefectos y viceprefectos será de color café, la de alcaldes en gris, la de concejales urbanos verde oscuro y la de concejales rurales celeste. Para elegir vocales de las juntas parroquiales rurales se utilizará una papeleta verde claro. Además, se entregarán 3 papeletas para el Consejo de Participación Ciudadana: amarilla para los candidatos hombres, rosa para las candidatas mujeres y naranja para los representantes de pueblos y nacionalidades afroecuatorianos y ecuatorianos residentes en el exterior. En estos comicios serán elegidos 5.749 autoridades principales. El CNE informó que la lista definitiva de los candidatos será publicada el 9 de noviembre, mientras que la campaña electoral se desarrollará del 12 al 26 del mismo mes. Para este proceso están habilitados más de 13.827.000 electores, tanto dentro del territorio nacional como en el exterior. Las elecciones fueron adelantadas a noviembre ante los posibles efectos del fenómeno del Niño. Continuamos con más noticias. INAMI emite nueva alerta por altas temperaturas en Ecuador. Hay que estar muy atentos también ante esta situación y la información que nos comparte el Instituto Nacional de Meteorología e Hidrología, que emitió una nueva alerta por altas temperaturas y niveles muy bajos de radiación solar en varios sectores del Ecuador. El aviso estará vigente desde el día de ayer, miércoles 9 de septiembre, hasta el 12 de septiembre de 2026. Para ese día se espera una radiación solar extremadamente alta en las ciudades como Quito e Ibarra, donde las temperaturas podrían superar los 27 grados. Estas condiciones se presentan mientras continúa vigente la alerta roja por el fenómeno del Niño. Según el INAMI, el encuentro de las temperaturas o el aumento de las temperaturas está relacionado con el calentamiento de la superficie del mar frente a las costas ecuatorianas y con la reducción de la humedad en la atmósfera. El organismo advirtió que el calor unido a la presencia de vegetación seca puede facilitar a la aparición y propagación de incendios forestales. Entre julio y agosto, cerca de 10.000 hectáreas de vegetación fueron afectadas por incendios, principalmente en la región sierra. Se recomienda evitar la exposición directa al sol, mantenerse hidratado y utilizar protección ante la radiación. También se pidió no encender fuego ni realizar actividades que generen chispa en zonas rurales o forestales, no arrojar cigarrillos ni fósforos encendidos y reportar inmediatamente cualquier incendio ante las autoridades. Amigos y amigas, han sido las noticias que les hemos preparado en este espacio del noticiero El Comunicador, noticias locales en el ámbito local, noticias en el ámbito local y nacional que les hemos compartido. Como les habíamos indicado, después del espacio publicitario tendremos a nuestras invitadas para que de esa manera podamos conversar sobre la educación superior en la provincia de Sucumbíos, también en la provincia de Orellana. Así que nos vamos al espacio publicitario y luego estaremos ya con nuestras invitadas para hablar de estos temas.
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25: Amigos y amigas, como les habíamos indicado antes del espacio publicitario, hoy tenemos a nuestras invitadas del día de hoy que pertenecen al Instituto Superior Tecnológico ISTEC, que presenta su oferta de carreras presenciales para quienes buscan continuar su formación profesional. Durante esta entrevista conoceremos las carreras habilitadas, los requisitos de ingreso, la duración de los estudios, los horarios, las prácticas preprofesionales y las oportunidades laborales que ofrece cada formación. Hoy nos acompaña Alexandra Bermeo, coordinadora de la carrera de Administración de Empresas y Prácticas Preprofesionales. Bienvenida, buenos días.
26: Buenos días, Viviana, muchas gracias por invitarnos. Estoy muy agradecida por la invitación y pues ahora vamos a hablar sobre la promoción de las carreras que tenemos en nuestro instituto.
25: Muy bien, tenemos acá también la presencia de Daniela Meneses como coordinadora de la Carrera Técnica Superior de Enfermería. Bienvenida, buenos días.
27: Muy buenos días, Viviana. ¿Cómo se encuentran a todas las personas que nos están escuchando? El día de hoy, pues, vamos a promocionar las carreras que tiene el Instituto Superior Crecer Más para que todos ustedes se enteren de estas actividades.
25: Muy bien, bienvenidas a ustedes y bueno, ahora sí, iniciamos en sí con las preguntas para que de esa manera pues la ciudadanía pueda conocer un poco más de la oferta académica universitaria que existe acá en la provincia de Sucumbíos y pues seguramente muchos están esperando, muchos tienen también esa duda y vamos a aclararla precisamente con la presencia de ustedes. ¿Cuáles son las carreras, Alexandra, que están habilitadas actualmente dentro del instituto?
26: Bueno, las carreras que tenemos habilitadas ahora estamos con la tecnología superior en administración, la tecnología superior en gastronomía, en electromecánica automotriz, técnico superior en enfermería. También tenemos la carrera de tecnología superior en agroforestería, en desarrollo de software.
25: Ya, muy bien. ¿Qué conocimientos van a adquirir en cada una de esas carreras los estudiantes y en qué tiempo?
26: Ya, por ejemplo, en la mayoría de las carreras tenemos la modalidad que es presencial. Primero ellos tienen la modalidad que los viernes tienen virtuales y el fin de semana presencial, algo que le permite a los estudiantes, a los jóvenes de hoy en día que están trabajando, poder trabajar y estudiar y conseguir su título académico. Por segunda instancia, ¿qué es lo que van a lograr? Todas las capacidades que los jóvenes de hoy en día tienen pueden convertirlas en oportunidades laborales, creando un proyecto de vida en cada uno de los campos de las carreras académicas.
25: Muy bien, Daniela, por acá, para la pregunta, en este caso suya, ¿qué preparación recibe el estudiante de carrera, sobre todo en el técnico superior de enfermería?
0: Bueno, la carrera de técnico superior en enfermería, esta es una carrera netamente enfocada para que el profesional de salud pueda enfocarse principalmente en la prevención, ¿sí?, de enfermedades y para promocionar la salud. Aquí el estudiante va a adquirir nuevos conocimientos y además va a adquirir nuevas técnicas. Nosotros los conocimientos los podemos hacer en el aula con docentes capacitados y también puedes adquirir conocimientos prácticos. Estos los van a adquirir mediante el centro de simulación. Tenemos un centro de simulación muy equipado donde el estudiante va a realizar casos clínicos, ¿sí?, en donde él va a poder conocer cómo se realiza el procedimiento y cuáles serían las intervenciones de enfermería que podríamos aplicar para en el momento idóneo ellos puedan defenderse.
25: Muy bien, continuamos por acá nuevamente con Alexandra. ¿Quiénes están dirigidas esas ofertas académicas que actualmente pues están ofertando?
26: Ya. Voy a hablar en primer lugar sobre la tecnología superior en administración. Uh-huh. Ya, ¿para quién está dirigido? A toda la ciudadanía, a emprendedores, a jóvenes, a sobre todo que tengan su título bachiller, sí, como requisito principal, que deseen tener una tecnología superior en alguna de nuestras carreras. En cuanto a esto, ellos pueden, las personas como adultos, jóvenes, pueden acercarse a la institución con ciertos requisitos como la cédula, el certificado de votación, la copia del acta de grado, entre otros requisitos. Pueden acercarse a la institución, presentarlos y poder matricularse, inscribirse en cualquiera de estas. La ciudadanía en sí del Lago Agrio y toda la provincia de Sucumbíos están cordialmente invitados para que se puedan acercar y conocer las ofertas académicas que tenemos en el instituto.
25: Ahora, ¿se abrirán quizás en un nuevo semestre? ¿Va a estar habilitado? ¿Cómo está esta situación también?
26: Ya, nosotros tenemos habilitados actualmente 3 carreras que se van a aperturar y las otras están en prescripción, como la tecnología superior en administración, tecnología superior en electromecánica automotriz y la tecnología superior en gastronomía. Así que todos, si son amantes de la cocina, son emprendedores, quieren trabajar más adelante, aprender de manera práctica, pues pueden acercarse y conocer sobre nuestras tecnologías.
25: ¿Qué tiempo duran las tecnologías por lo general?
26: Ya, las tecnologías duran 5 semestres. En estos 5 semestres también ellos hacen parte de prácticas en donde pueden poner en práctica, valga la redundancia, lo aprendido en clase y lo que van a encontrar en una empresa, y esto en ambiente real.
25: Son 5 semestres, es decir, 2 años y medio para que puedan lograr su titulación.
26: Exactamente, 2 años y medio.
25: ¿Una titulación tecnológica o universitaria?
26: Tecnológica, la titulación es tecnológica.
25: Ya. Muy bien, acá regresamos con Daniela Meneses en la parte de la coordinación del área de enfermería. Puntualmente, ¿cuándo hacen las prácticas o cuando los estudiantes están en esta área universitaria, tecnológica universitaria? ¿Dónde hacen? ¿Hay el apoyo quizás también de las instituciones de salud de acá, del hospital, de los subcentros? ¿Cómo hacen también sus prácticas?
0: Bueno, en la carrera
27: técnica en enfermería. Esta es técnica, dura 4 semestres. La de mi compañera menciona, también hay tecnología que duran 5 semestres. En el caso de enfermería, es una carrera técnica que dura 4 semestres. Hablando sobre las prácticas, y principalmente se inicia con vinculación. Nosotros en el instituto tenemos un proyecto creado, nos acercamos a las comunidades más lejanas, se podría decir, para favorecer la atención. Tenemos este proyecto creado con el Ministerio de Salud Pública y con otras instituciones. Ahí nuestros estudiantes pueden desarrollar sus prácticas de vinculación. Después de haber concluido las prácticas de vinculación, los estudiantes van a desarrollar las prácticas preprofesionales. Nosotros, como instituto, hemos hecho proyectos, ¿sí?, y nos hemos asociado con diferentes hospitales para que los estudiantes puedan hacer estas prácticas, que sean prácticas reales, ¿sí? Entonces, actualmente lo están realizando nuestros estudiantes en el Hospital del IES, en el Hospital del Seguro, y también tenemos pues vínculos con otras clínicas y otros hospitales, como también es el hospital de aquí, Marco Vinicio Iso. Entonces,
1: ¿Ha habido ya estudiantes que se han graduado dentro de esta carrera?
27: Sí, tenemos como unas 8 o 9 cortes que sí ya se han graduado. Actualmente este 18 de mayo pues tenemos el grado de 55 estudiantes, así que están cordialmente invitados pues las personas que deseen ir a ver a sus familiares.
1: Ya. ¿Sí? Ahora, usted me ha indicado que ya ha habido 8 cortes, ¿no es cierto?, de esta carrera.
27: Sí, más o menos.
1: Un gran número de estudiantes que han logrado poder tener su tecnología en sí en el área de enfermería. ¿Algunos de ellos ya están trabajando quizás en alguna institución?
27: Sí, sí se encuentran trabajando. Actualmente se encuentran trabajando en Acción Social de la Sucumbíos y también se encuentran trabajando en el Hospital del IES, algunos, otros en el Hospital Marco Vinicio Isa o en diferentes actividades. También como tratamos de llegar a las comunidades, tenemos estudiantes de diferentes comunidades como Cuyabeno, ¿sí? Y ellos han decidido pues trabajar allá en sus comunidades, debido a que la salud pues no llega directamente donde ellos, porque para su transporte es directamente 3 o 4 horas en canoa y no llega a la salud. Entonces ellos se preparan y van a atender a su propia comunidad.
1: Quiere decir que entonces ha tenido una muy buena acogida y que están respondiendo luego ya de profesionalizarse, como quien dice, y ahora lo están aplicando en su propio territorio.
27: Sí, ese es el objetivo. Nosotros queremos educar a los estudiantes para que ellos se puedan defender tanto en el ámbito hospitalario como en el ámbito comunitario.
1: Muy bien, Alexandra, regresamos por acá para poder seguir conversando de las diferentes carreras, ¿no? Que usted me hablaba de las diferentes carreras que tienen dentro del instituto. Para quienes desean crear justamente un negocio, un emprendimiento, una administración propia de su negocio, ¿estas carreras también fortalecería esta actividad?
2: Claro que sí, Viviana, porque eso es lo que busca sobre todo la carrera de Tecnología Superior en Administración, convertir todas las capacidades y las competencias de los estudiantes en un proyecto de vida. Si eres emprendedor, te gustan los negocios, te gusta crear proyectos, pues esta carrera es una de las principales fuentes que crearán ese caminito para lograrlo. Generalmente cuando uno se es joven, se cree que al llegar a la meta ya lo tiene todo resuelto. Sí, sin embargo, el proceso que lleva a alcanzar esas metas, alcanzar esos objetivos, es lo que van fortaleciendo estas competencias. Ahora, ¿en dónde nomás podrían desenvolverse? Actualmente nosotros tenemos estudiantes en diferentes instituciones públicas que ya se han graduado, inclusive que ya están haciendo sus prácticas, están aprendiendo ya en ambiente real, que les gusta, me dicen yo quiero estar ahí más tiempo, me están dando la apertura, me dicen que venga una vez que termine las prácticas, algo que les emociona y dicen wow. Esto es para lo que me estoy formando.
1: Ya. ¿Cuál es el sentir en sí? Bueno, me imagino han hablado ustedes también con las autoridades o representaciones legales del instituto. ¿Cuál es ese sentir en ver ya un estudiante dentro de alguna institución privada o pública ejerciendo lo que se graduaron dentro de la institución educativa?
2: Ya. Por ejemplo, a través de la coordinación de prácticas,
26: Hemos escuchado con la Unidad de Acción Social, el Ministerio, bueno, ahora conocido Ministerio de Trabajo y Desarrollo Humano, mucha felicidad porque ven el apoyo de los estudiantes y que ayudan a su comunidad. Van a poner en práctica lo que ellos han aprendido dentro de las aulas de clase, y por lo general no solo en las carreras hacen apoyo logístico, apoyo administrativo, aprenden sobre la atención al usuario, gestión documental. Algunos dicen, no solo me envían a sacar copias o cosas así, le ponen un nombre. No, esto es gestión documental, codificación, algo que en los sectores públicos pues es muy solicitado que conozcan.
1: Ha tenido entonces muy buena acogida la carrera.
26: Muy buena acogida, inclusive nos piden más estudiantes, por esa razón estamos promocionando la carrera para que vengan a inscribirse, puedan ir a trabajar a estas instituciones, porque vaya que hemos tenido bastante acogida por varias instituciones públicas y privadas.
1: ¿Hasta cuándo van a estar las inscripciones?
26: Ya, las inscripciones están abiertas para este mes de para todo este mes de septiembre. Ya estamos en matrículas abiertas con las tres carreras, que son Administración, Gastronomía y Electromecánica Automotriz. En caso de también quererla, alguien esté interesado en las demás carreras como Agroforestería, Desarrollo de Software, entre las otras que disponemos, pues estamos en ese periodo de preinscripción todo el mes de septiembre.
1: Muy bien, invitar nuevamente entonces a que sean parte y aprovechen esta oportunidad de profesionalización.
26: Sí, les invito a toda la comunidad estudiantil, emprendedores, los ciudadanos de la provincia de Sucumbíos, no solo ellos, también los que gusten ingresar a obtener una tecnología de educación superior, están cordialmente invitados que se acerquen al ISTEC. Mostraremos nuestras instalaciones, estamos con docentes preparados, estudiantes con mucho entusiasmo de poder alcanzar un título que le va a permitir obtener fortalecimiento de sus capacidades, de sus competencias en la práctica.
1: Muy bien, Daniela, por acá nuevamente regresamos en el área específica suya, que es enfermería. ¿Qué cualidades deben tener los estudiantes para poder incluirse en esta carrera?
27: Bueno, cualidades en específico, pues no podría decirle, porque estas las vamos a ir desarrollando netamente en la carrera. Lo que sí es que tengan ánimo de estudiar, de especializarse y de tener una carrera profesional, ánimo de servir a las instituciones y de servir pues a las personas. De ahí las cualidades las vamos a ir desarrollando en la carrera.
1: Ahora, si ya se gradúan ahora como enfermería, ¿podrán quizás ellos irse a otra o especialización, quizás universidad, mejorar aún su tema de titulación?
27: Sí, sacar la licenciatura directamente. Ellos actualmente pues pueden ir a otra institución y pueden revalidar las materias. Sí, aquí tenemos instituciones muy cercanas en el COCA, donde las mallas coinciden de la tecnología con la licenciatura, coinciden. Entonces, ellos podrían sacar ahí la licenciatura, podrían revalidar algunas materias y hacer el internado rotativo y lograr sacar la licenciatura.
1: Okay, ahora, en el tema de horarios, ¿cómo están también asistiendo?
27: Okay, los horarios pues son los mismos. Los días viernes van a tener de 1:00 p.m. a 7:00 p.m. netamente virtual, así que pueden trabajar toda la semana. Y los días sábados de 8:00 a.m. a 12:00 p.m. bueno, sería del mediodía, también las clases son de manera presencial, y los días domingos también de 8:00 a.m. a 12:00, que es mediodía, de manera presencial. Pues podría ser hasta las 2:00 p.m. que cogerían la materia de inglés, luego tendrían la tarde libre.
1: Es decir, se ha pensado entonces quizás también en las personas que no son bachilleres, o bueno, que se graduaron hace mucho tiempo atrás, pero quizás están en algún puesto de trabajo.
27: Claro, las personas que tal vez les motivó esta carrera, pero no pudieron hacerlo en ese debido tiempo, o tal vez no tenían la economía estable para seguir la carrera, pues pueden hacerlo. Ellos pueden trabajar toda la semana y pueden acudir a la universidad a especializarse.
1: Okay, muy bien. Alexandra, por acá nuevamente, ¿los horarios de las demás carreras coinciden con quizás el tema de enfermería?
26: Ya, sí, coinciden bastante, pues los viernes, como le había comentado, los viernes son días que ellos reciben clases virtuales, mientras que sábado y domingo se acercan a la institución a recibir las clases prácticas.
1: ¿Cuántos cupos al momento hay?
26: cupos. Uh-huh. Al momento, bueno, estamos habilitando aulas enteras para los estudiantes. Ahorita estamos igual en el proceso ya de matrículas, ya tenemos algunos matriculados. Buscamos aperturar al menos unas dos aulas, así que cupos por esa parte, no se preocupen, porque sí tenemos cupos para los estudiantes en las tres carreras que les mencioné, porque esas ya están las aulas habilitadas.
1: Muy bien, ahora en el tema de docentes, ¿cuentan con toda la capacidad profesional también para brindar ese conocimiento?
26: Sí, porque contamos con todo el cuerpo docente que ya está incorporado, ya sabe el trabajo que hemos estado haciendo todo este trayecto, así que para las nuevas aulas nosotros ya tenemos el personal listo para trabajar con este nuevo periodo de octubre-marzo 2026-2027.
1: Ahora, cuando ya necesitan hacer las prácticas, los estudiantes también reciben ese acompañamiento de parte del ISTEC precisamente para que puedan realizar esas prácticas.
26: Claro, generalmente lo que nosotros hacemos primero es crear un proyecto, hacer el acercamiento con las instituciones que van a ser coejecutoras de este proyecto. Entonces, ¿qué hacemos? Generalmente, dependiendo del tipo de las tecnologías, algunos empiezan con su práctica de servicio comunitario, terminando esta hacen sus prácticas preprofesionales en ambiente real, creamos el proyecto, hacemos el acercamiento, hacemos un cronograma de actividades, qué es lo que ellos van a desarrollar, desde qué horarios, cuáles van a ser las competencias que ellos deberán cumplir y tener una vez que finalicen estas prácticas. Tienen un acompañamiento por parte de la coordinación de la carrera, el instituto y la institución coejecutora.
1: Ahora, ¿estas experiencias pueden también abrir quizás estas prácticas que realicen en las diferentes instituciones, pueden formar parte de su experiencia profesional?
26: Totalmente. Por ejemplo, tengo experiencias de estudiantes de la carrera de electromecánica automotriz que recién terminaron sus prácticas preprofesionales en algunos talleres automotrices. Ellos me decían, listen, he aprendido esto, aquí prácticamente estamos poniendo en práctica todo lo que los licenciados nos están enseñando, ahora inclusive me están diciendo, quiero quedarme trabajando ahí, quiero aprender más.
1: Ya. Nuevamente por acá vamos en Daniela para ir ya cerrando también este espacio de entrevistas únicamente. Pues desde su experiencia, ¿cómo contaría o cómo podría convencer quizás a la gente, a los jóvenes sobre todo, que se inclinen también por esta carrera?
27: Bueno, hago un llamado a todos los jóvenes y no pues también de manera especial a las demás personas, pues para estudiar en sí, no hay una edad en específico, cuando uno quiere pues uno puede estudiar. Entonces, en sí una motivación es que nosotros como personal de salud tenemos la capacidad de aprender día a día de nuevos casos, estamos para prevenir enfermedades, sí, y también para ayudar a nuestras personas. Nosotros, si nos especializamos como personal de salud, como técnico superior en enfermería, nosotros podemos servir, no directamente, pues que vamos a pensar directamente en trabajar en un hospital, ¿ok? También podemos ayudar de manera directa a nuestros padres, a nuestros familiares.
1: Muchísimas gracias, Daniela. Bueno, ahí cerrando acá, el costo de las carreras.
26: Ya. El costo de las carreras es para las tecnologías que le mencioné de $520.
1: El semestre total.
26: El semestre total, esta tiene subvención. Inclusive, bueno, a excepción de la carrera de técnico superior en enfermería, esta carrera en cambio es de $642.60.
1: En diferente a otras universidades o tecnologías, tengo entendido que es mucho más alto el costo que en el ISTEC.
26: Sí, es mucho más accesible la matrícula del semestre dentro de nuestras carreras, y eso es porque tenemos una subvención. Y también miramos, el ISTEC trabaja en función a la comunidad para que ésta se desarrolle y se desenvuelva. Sí, eso es lo que busca. Aparte de ello, me gustaría aprovechar el espacio para mencionar que para quienes ya tienen familiares, son madres de familia y tienen niños, el ISTEC apoya a la formación de estas madres Con un espacio, por ejemplo, contamos con una ludoteca, en donde si eres madre de familia y tienes tu niñito, tu bebé hasta los 12 años, puede estar ahí el infante.
1: Esto sí, el día que va a asistir, el día sábado sería.
26: Exacto, ahí puede estar, tenemos personal que los van a estar cuidando durante todo el tiempo mientras la madre está en las clases aprendiendo.
1: ¿Tiene un costo adicional eso?
26: Este no tiene ningún costo adicional. También tenemos, esa es una de las facilidades que damos, tenemos igual las villas estudiantiles. Si eres estudiante de Pacayacu, Dureno, y los costos de los pasajes ahora sabemos que están altos, y el transporte es algo que les dificulta a ellos, tenemos las villas estudiantiles, esas sí tienen un costo adicional, pero mínimo, ya en comparación a los costos de transporte, en donde ellos se pueden quedar ahí el fin de semana mientras están estudiando y luego se pueden retirar.
1: Muy bien. Ahora, ¿dónde queda ubicado el instituto para que si alguien tal vez desconoce dónde queda, puedan ubicarlo?
26: Ya, el instituto queda ubicado, bueno, Cantón Lago Agrio, en la parroquia Santa Cecilia, margen derecho, en el kilómetro 12, nos pueden encontrar. También somos conocidos por la finca Doña Godina, ahí en esas instalaciones tenemos el ISTEC.
1: ¿Tienen algún número telefónico? ¿También se encuentran en redes sociales?
26: Nos encontramos en redes sociales, tenemos los números telefónicos. Permítanme, les comparto esta información. Para todos aquellos que estén interesados en obtener más información sobre las carreras, se pueden contactar directamente al 09-6005-5808. Ahí les van a proveer mayor información por cada una de las carreras y los requisitos para poder acceder a ellas.
1: Muy bien, con esto vamos a ir cerrando su invitación únicamente, y pues igualmente para que puedan la ciudadanía, los jóvenes, atreverse a seguir profesionalizándose.
27: Bueno, de parte del instituto, agradecerles a ustedes por la acogida, y también para la ciudadanía, todas las personas que nos están escuchando, les hacemos una gran invitación para que formen parte de este instituto. Tenemos bastantes carreras, como lo ha dicho mi compañera, y pues los esperamos a todas las personas, jóvenes o adultos, que deseen seguir una carrera técnica superior.
1: Gracias, Alexandra, también.
26: Ya, igual, gracias Viviana, muchas gracias a Radio Sucumbíos por la invitación. ISTEC, acompañamos a todos nuestros estudiantes a formarse profesionalmente y a obtener mayores oportunidades con una mira hacia el futuro.
1: Muchísimas gracias, importante oportunidad para los jóvenes, para los futuros bachilleres también, que tengan ahí ya un camino para que de esa manera puedan seguir su vida profesional. Hay oportunidades también acá en la provincia de Sucumbíos, bajos costos a diferencia de otros institutos y que quizás a nivel nacional se están establecidos, porque justamente tienen ellos, decían, una forma de trabajar distinta, y de esa manera se facilita también para que los jóvenes puedan profesionalizarse en las distintas carreras que hoy en día están ofertando. Con esto, amigos y amigas, vamos a un pequeño espacio publicitario.
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